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1: Ok, ahora que estamos de regreso a clases, en el Back to School nos vamos a ir a la Universidad del Perreo con Wisin.
2: ¿Qué?
1: Que ya el otro día les platicaba, pues que nada de Universidad Real, sino que es un álbum y que bueno, van a tener varias colaboraciones. Pero ahora ya presentó a los profesores de la Universidad del Perreo. Y oh my God, OMG. OMG, porque la plantilla de profesores está completa, presentó a todos los artistas que conforman la Universidad del Perreo. ¿Y sabes quiénes son? Mira, hay artistas como Ivy Queen, Don Jessina, Jowell y Randy, Franco el Gorila, Treble Clan, Jory Boy, Juanca el Problematic, Capo y el Bogueto. Todos ellos forman parte de la clase 2026 y creo que esto se va a descontrolar, señoras y señores. Puso una fotografía como si fuera un anuario, haz de cuenta, con esta clase 2026, Universidad del Perreo, su logotipo de universidad y las fotos de cada uno de los que estarán colaborando en este álbum. Creo que va a sonar bastante bien. Digo, es Wisin. Acuérdense que los creadores del reggaetón, de los que iniciaron este rubro musical, pues son los que le saben más cómo llegar al público, ¿no? Y Wisin es uno de ellos. Sin lugar a dudas, que ha participado con muchos artistas, ha hecho tantos trabajos y colaboraciones y nos ha puesto a bailar, a perrear en tantas ocasiones, que esta no creo que sea la excepción. Así que seguramente se vienen cositas bastante buenas, ¿no? Vamos a ver, algunos dicen, todo bien, pero me faltan Yankee, Don Omar, El Plan B, no sé, hay varios, ¿no? La leyenda viviente, Yandel, o sea, Wisin. Es que, a ver, yo digo, espérense, gente, a lo mejor eso es la primera parte, es la primera generación, pero viene otra, porque no puedes soltar todo el fuego en la primera, ¿no? O sea, si va a ser varias partes, tendrá que tener guardaditos para, pum, sacar todo esto, ¿no? Arcángel también dice, Oscar, falta para farmear Aura, ¿no? Oigan, es que es verdad, con el reggaetón también se farmeaba Aura, ¿no? Oigan, por cierto, bueno, ahorita les voy a platicar de esto, estuvo bien curado. Les voy a confesar con quién farmé ahora, no me lo van a creer. Todo esto al regresar, quédate conmigo, soy Jimena Aguilar, ya volvemos con más.
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1: Bueno, llegamos a la conclusión de qué pasó ayer. La película cero que la van a vivir las nuevas generaciones, porque desde que ya nos acaban de informar que en Las Vegas ahora las pool parties son con yoga, ya valió, ya valió. Bueno, no, pues, pero no es la misma. Qué bueno que lo hicimos sin cámaras, amigo.
2: Fíjate, lo que pasa es que efectivamente quienes vivimos un tema de diversión, excesos y todo lo demás, porque los vivimos, pero creo que es la asociación de ideas de cómo se tiene que divertir. O sea, al final el sistema nos va marcando la pauta de qué incluso es bonito y qué es diversión y qué es felicidad. O sea, eso es lo muy cañón, porque creemos que nosotros concebimos la felicidad como tal o cual cosa, porque yo creo que así es. La neta, no. Nos lo implantaron como una idea. A las generaciones que crecimos en los 90s, 2000s, nos pusieron la idea que para que sea una noche súper divertida, tenía que haber alcohol, ponerte hasta las chanclas. Lo hice no una, no dos, no tres, muchas veces. O sea,
1: ok, fuertes declaraciones. No era necesario. O
2: sea, me divertí mucho, pues ahí sáquenle la cuenta. Pero la onda es que yo veo en esta nueva posibilidad de que las generaciones Z y estas nuevas generaciones están viendo el fitness, el wellness y todo el rollo como una diversión, es conceptual. Ellos se divierten porque la diversión tiene que ver con la juventud, tiene que ver con esto que me gusta hacer, esto que está de moda y está en tendencia. O sea, creo que ellos también se divierten al igual que lo hicimos nosotros, solo que lo hacen de manera diferente.
1: Oye, pero qué chistoso, ¿no? De repente llegar, bueno, a nosotros, pues que nos tocó ver los extremos, que todavía lo hay, obviamente, ¿no? Pero llegar y que en esta pool party estén todos ahí de, ay, sí, namasté, y no sé qué, la música toda tranqui, cero alcohol, o sea, música, inciensos, o sea, no sé.
2: Para los que les tocaron las bichi parties.
1: Ándale. Oye, ¿sabes qué se me figuró? Como la película está de Zootopia, ya ves cuando llegan a un, también un spa que están todos los animales así, que desnudo, hace cuenta, sí, ¿no? Bien ondeados todos.
2: Oye, la neta es que no estaban erradas las películas de ciencia ficción. Yo te he dicho mucho esta película de Sandra Bullock y este actor que lo confundimos ahora con la inteligencia artificial, que salió un reel que era inteligencia artificial y que todo el mundo confundió. Ahorita me voy a acordar. El de Rocky Balboa, pues. Sí,
3: Sylvester Stallone,
2: exactamente. Ellos dos protagonizaron una película donde él, que viene del pasado, lo criogenizaron, era un policía, lo reviven, por así decirlo, y se encuentra con un mundo, pues no era fitness, pero era todo mundo vestido de blanco, no decían groserías, no sé qué, y el qué onda con esto, qué flojera, ¿no? Entonces, más o menos creo que por ahí va la cosa, o sea, la cosa está evolucionando hacia la espiritualidad, hacia la salud, hacia no digas groserías, no hagas bullying, no descarrilla, o sea, porque más allá del, una cosa es el bullying agresivo y otra es echar carrilla divertida, pues ya no se puede.
1: Oigan, pues, ¿vamos a ponernos de blanco o nos quedamos como antes? ¿Qué dice el público? Pendientes, el próximo show lo hablamos.
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0: 5 de la tarde con 22 minutos.
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1: Estamos en el mes más patrio de todos. En este 2026 nos ha llegado septiembre bonito. Y bueno, pues obviamente también queremos resaltar todas las tradiciones mexicanas. Y yo vengo bien mexicana porque ¿se acuerdan que les platiqué todo lo que hice en mi viaje a Oaxaca y que quedé súper piñada con ellos? Porque me gustó su gastronomía, sus tradiciones, el lugar hermoso, en fin, tiene muchas razones para sí viajar a Oaxaca. Si lo tenías en mente, ponle así como que check si quiero ir. Bueno, de ahí me tocó probar una de las bebidas de los dioses, que así le conocen por cómo es el proceso de hacer el famosísimo tejate, que además ¿qué? Esta bebida solo la encuentras allá en Oaxaca. Es una bebida especial que la hacen a base, todo es a base como de maíz, pero tiene un proceso de verdad súper artesanal, súper lindo. Nada, o sea, pareciera sencillo, pero a la vez no. Hacerlo no lo hace cualquiera, así que te sepa rico. A mí me tocó probarlo en la mismísima casa de Doña Alma, que le mando un saludo hasta Oaxaca y lo hizo delicioso. En mi TikTok comparto los procesos de todo, del quesillo, de los tamales, del chocolate, del cacao, o sea, todo el cacao, ¿no? El chocolate y por supuesto del tejate. Córrale por allá como Jimena Aguilar Navarro. Puedes encontrar esto y dejarle tu bendito like porque se lo merecen los artesanos que tenemos en México. De verdad, mis respetos. Yo vengo maravillada con todo eso y justo me ponía a checar porque pues el cacao tiene muchas más historias que contar que las que caben en una barra de chocolate. En México, su legado también se disfruta en bebidas ancestrales, preparaciones que conservan ingredientes, técnicas, sabores de distintas regiones del país. Y eso es lo maravilloso que también tenemos en México. Por eso, recientemente fue el Día Nacional del Cacao, de hecho, ¿eh? Y yo con este mes patrio también me eché un clavado a esta página de Food Travel donde nos daban las 5 bebidas ancestrales a base de cacao que tienes que conocer. El chilate, por ejemplo, esta es otra. Aunque su nombre en náhuatl significa bebida de chile, el chilate tradicional es de Guerrero y no lleva chile. Se prepara con cacao, arroz, canela y piloncillo, que son ingredientes que se muelen y se mezclan en agua para después servirse bien frío. Creo que esto también ha de estar buenísimo. ¿Sabías que hay otro que se llama pozol? Como el pozole, pero nada más pozol. Es una bebida de origen maya. La elaboran con maíz nixtamalizado y con cacao. Y la masa se deja fermentar, pero luego ya se disuelve en agua y la bebes fría. Puede prepararse dulce o salada y tradicionalmente se disfruta así con su jícara. Una bebida refrescante que sigue formando parte de la alimentación cotidiana del sureste mexicano. En Oaxaca, cuando me hicieron el tejate, Doña Alma me dijo que igual se tenía que tomar como en esta jícara y que además cuando tú lo recibes, ya sea el tejate o el mismo cacao o chocolate que te están haciendo, siempre es como que agradecer a los ancestros antes de tomarlo. Lo subes así como hacia el cielo y luego ya le das el trago. Como que al centro y para adentro, ¿sabes? Algo así, pero con mucho respeto porque vas a los ancestros agradeciéndole. Seamos agradecidos siempre y tomemos más de estas deliciosas bebidas que nos caracterizan en México. ¿Cuál es tu favorita?

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1: Ya regresamos, la música sigue, el show también, y tú, que eres nuestro invitado especial, pues qué bueno que estás aquí, porque hoy te voy a recomendar algo buenísimo. Y la verdad es que confieso, no comparto esto con todos, porque luego es que hay que ser un poco celosos a veces con esto de la información para que pues tengamos siempre la primera mano lo que está pasando en el mundo. Pero no, a mí me gusta ser buena onda contigo. 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Soy Jimena Aguilar. Quédate conmigo y sígueme para más consejos.
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0: Las 5 de la tarde con 48 minutos.
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1: Pues no queremos, pero ya nos tenemos que ir. Mira, es que no nos es suficiente tantas horas juntos tú y yo. Necesitamos un poquitín más, ¿verdad? Pero bueno, lo dejaremos para mañana, como siempre, para que nos quedemos con ganas de más. DJ, solo quiero darte las gracias frente a todo el público, porque lo hiciste muy bien. Hoy trajiste muy buenas rolitas. Nos pusiste a bailar, a cantar, a llorar, a gritar, a dedicar y a recordar y volver a vivir. O sea, todas las emociones en uno. ¡Qué bonito eso! Y además, qué padre que esto lo podamos vivir, no solo hoy, sino todos los días. Eso es una garantía, ¿eh, mi gente? Hay que seguir disfrutando de la vida y la música es nuestro mejor acompañante. Quien nos saca a bailar, quien nos hace recordar y viajar, quienes nos ayudan a sacar esas palabras que no sabemos cómo decirle a alguna persona. Así que la música siempre será también parte de nuestros invitados VIP, así como ustedes, que todos los días les digo y los recuerdo y los repito, ¿eh? Aquí tienen su lugar asegurado, siempre tenemos espacio para más y nos encantará recibirte todos los días. Llega tempranito, disfruta de la música, ponte al día, entérate de lo que está pasando en el mundo y por supuesto de los temas más virales. ¿Qué conversaciones son las que se están hablando en las redes sociales? Yo te las traigo aquí a la mesa más polémica de la radio. De lunes a viernes en esta estación, no te lo pierdas. Y ya lo sabes, puedes escribirme también para que pues estemos en contacto directo a través de las plataformas Instagram, Facebook, TikTok. Búscame como @ Jimena Aguilar Oficial. Jimena es con J, no te equivoques. Allá conecta conmigo, ponle cara a mi voz y bueno, envía tus saludos, envía tus comentarios, platiquemos juntos y disfrutemos, porque de eso se trata este espacio. Nos vamos acompañando a veces en el tráfico, a veces en casa mientras cocinamos o mientras vamos por los niños o mientras vamos camino al trabajo o cuando vamos de regreso a casa también ya cansados, ¿no? Así que para eso estamos, porque en todos los momentos de tu día queremos aparecer, queremos estar, queremos disfrutar junto contigo, sufrirla también un poquito de vez en cuando, ¿eh? Porque esto yo sé que no es fácil cuando uno está lejos de la familia, que estamos chambeando y que, bueno, hay tantas cosas que hacen falta. Pero si tratamos de voltear y ver la cosa buena que sí tenemos, entonces vamos a ver la vida de una manera distinta. Y ojalá que ese sea el objetivo que todos los días yo traiga para acá, para ti, y que lo podamos cumplir juntos, por supuesto, ¿no? ¿Te la pasaste bien? Bueno, comenta en las redes, allá te espero. Y mientras tanto, mañana, misma hora, misma estación, tenemos una cita tú y yo. Gracias por estar aquí. Esto es Jimena Aguilar en vivo. Bye, bye.
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0: 6 de la tarde, con 20 minutos.
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0: Las 6 de la tarde con 48 minutos.
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0: las 7 de la noche con 21 minutos.
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0: 7 de la noche con 45 minutos.
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0: Las 8 de la noche con 23 minutos.
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0: Las 8 de la noche con 48 minutos.
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0: Las 10 de la noche con 20 minutos.
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0: 11 de la noche, con 21 minutos.
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0: Las 11 de la noche con 44 minutos.
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1: Señoras y señores, ha llegado el momento de saludar al ídolo de las multitudes, Don Polilla.
2: ¡Buenos días, queridos y respetados amigos! Soy su gerente maravilla, Don Polilla, y como todo... ¿En qué estábamos?
1: Ah, estábamos el gerente maravilla, Don Polilla.
2: Buenos días, soy su gerente maravilla, Don Polilla, y hoy aquí en la historia como la viví, hablaremos de la brújula de Blancanieves.
1: Vamos a hablar de sus sobrinas.
2: ¡Qué pecho! ¡Qué pecho! Hablaremos de la brújula de Blancanieves.
1: Ajá.
2: Nadie se ríe de mis chistes, pues, hombre, no se pasa. No, nadie se ríe. ¿Qué pasa? ¿Qué pasa? Bueno, para hablar serios ahora de la brújula, muchachos. La brújula fue inventada
1: en Blancanieves.
2: No, la brújula, ya vamos a pasar a la verdadera la historia, la de veras. La brújula fue inventada en China hace más de 2000 años. Todavía me acuerdo, muchachos, me acuerdo.
1: Sí, señor, pues es que a esa edad usted, hace 2000 años, te ha de haber tenido como unos 400 años, ¿no, señor?
2: No, qué pecho. Yo soy joven, soy carne tierna todavía, carne tierna.
1: ¿Oílo?
2: La brújula fue inventada en China hace más de 2000 años y era el famoso GPS de los chinos.
1: ¡Qué poca!
2: ¿En
1: qué
2: serio?
1: Poca, señor.
2: Sí, caray, hombre, todavía me acuerdo del guantanchu y el... ¿Cómo se llama el gato que cocinaban en la otra sopa que nos comimos?
1: ¡Ay, el gato con botas!
2: ¡No, qué pasó! ¡Qué pasó! Bueno, ellos...
1: ¿No era ese?
2: No, mijo, no, para nada. Ellos descubrieron la magnetita y notaron que hacía que este apuntara siempre hacia el norte. Ah, igualito que el tazo, siempre apunta para donde va a haber tacos y cerveza gratis.
1: Oiga, ¿no era de broma, señor?
2: No es broma, mijo, es anécdota. ¡Anécdota! Ya de veras, compartida. Se ha hecho de todos los días, de todos los días, de todos los días. Pero se empezó a usar más o menos en los siglos XI y en los siglos XIII para la navegación terrestre y marítima. A Cristóbal Colón no le alcanzó para una de esas, por eso agarró para el monte y fue cuando descubrió este continente. ¡Qué cosas, verdad! La brújula fue un instrumento indispensable para la navegación y la exploración, hasta que se inventó el GPS, el cual se inventó también el GPI. ¡El GPI!
1: ¿Qué es eso, el GPI?
2: ¿No saben qué es el GPI, muchachos?
1: No, señor.
2: Por ejemplo, de esas veces...
1: Para usted la ignorancia.
2: Son cosas acá nomás de nosotros los jóvenes, muchachos, hayan de disculpar. Nosotros, la chaviza, ¿verdad? De esas veces que te llaman, andas pisteando. Y que dices, no, pues, GPI. Manda la UBI. No, pues ahí te caigo. No, pues GPI. No.
1: Es la máscara bien chido usted, señor.
2: No, ¡Qué pecho!
1: Que había chido la jerga.
2: Hombre, ¿cuándo? Nunca en la vida, nunca.
1: Me refiero al vocabulario de los chavos.
2: Por eso te digo, nunca en la vida, y menos por el sabor. No, nunca.
1: El señor del Gargo, Don Pimpollo.
2: Sean felices.

0: Las 6 de la mañana con 22 minutos.
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1: Señoras y señores, este es el top 3 de los mañanagrios.
2: En el top 3 de los mañanagrios, hoy te presentamos cosas que le puedes decir a tus mascotas y a tus apas.
1: Punto número 3.
2: This is the point number 3.
1: Cosas que le puedes decir a tu mascota y a tus papás. Si no dejan de pelear, los voy a mandar a dormir al patio.
2: Cosas que le puedes decir a tus mascotas y a tu papá y a tu mamá. Te voy a mandar a castrar si te sigo viendo con la gata de la vecina.
1: Cosas que le puedes decir a tu mascota y a tus papás. Mírala, mordiéndose la cola sola.
2: Cosas que le puedes decir a tus mascotas y a tus papás. Ah, ¿y esa mancha en el sillón? Fuiste tú, ¿verdad, marrano?
1: Puedes decir a tu mascota y a tus papás. Ni modo, otra vez te va a tocar comer sobras.
2: Cosas que le puedes decir a tus mascotas y a tus papás. ¡Ut! Ya se volvió a hacer del uno de la emoción. ¡Ah, qué loco!
1: Le puedes decir a tu mascota y a tus papás. A ver, ¿qué haces con eso en la boca, cochino?
2: Cosas que le puedes decir a tu mascota y a tus papás. Carajo, carajo, se salió 5 minutos a la calle y ya salió embarazada. Chale.
1: Este fue el 2-3 de los mañanerios.

0: Las 6 de la mañana con 47 minutos.
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1: Sales de casa y cierras la puerta con cuidado. Te llevas el llavero y ese nudo en el pecho. Hoy es uno de esos días, ¿verdad? No es pereza, es cansancio acumulado. A veces seguimos igual aunque por dentro ya queríamos cambiar. No porque no podamos, sino porque nos acostumbramos a aguantar. Por eso cuando te sientes pesado, fíjate bien. Tu salud emocional está hablando bajito, pero está hablando. Escucha esto. No necesitas arreglar toda tu vida hoy. Solo toca una cosa. Una, chiquita. Hoy puedes elegir cómo tratarte mientras el mundo sigue. Hazlo en menos de 5 minutos. Toma un vaso de agua. Luego escribe en una hoja, lo que más me pesa es, y debajo agrega una sola frase. Hoy puedo soltar. No tiene que ser perfecta, tiene que ser verdadera. Después respira profundo una vez, y sal. Da el siguiente paso con amabilidad. Tú puedes.

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1: Muy bien, amigos, gracias, estamos de regreso en este bonito martes.
2: Ah, qué chido.
1: Acá mi cuñado. Acá mi cuñado me acaba de mandar una foto. Dice, madre de 90 años se muda.
2: 98. Madre. 98 años.
1: Acuérdate que soy ¿cómo se llama, güey? La gente que, aparte de borracho. Madre de 98 años se muda a un asilo para cuidar a su hijo de 80. Su hijo padece de Alzheimer y ahora la doña está ahí para, no para que la atiendan a ella, sino para atender al muchacho, a su hijo.
2: Para atender a su niño, güey. A su bebé. A su chavalito que, fíjate que ahora, o por lo menos, esa generación de abuelitos, güey, son bien longevos, güey. O sea, viven muchos años, güey.
1: Claro.
2: Pero sus hijos padecen muchas enfermedades, güey.
1: Claro. Estamos hablando de... Dime.
2: Por ejemplo, mi esposa tiene a su abuela y la señora creo que tiene los 98 algo, y sigue cuerda la señora, ¿no? Algo que es bueno, es bonito, porque ya no solamente ve, conoce a sus nietos, sino conoce a sus bisnietos, güey.
1: Pues sí, está con madre, güey, pero también, digamos, la pregunta es, ¿a cuántos de nosotros nos gustaría llegar a esa edad, güey? Pero llegar
2: a mí la neta no, güey.
1: Pero a esa edad, con todos estos padecimientos donde no se te va, no te vas a acordar de nada, ya no tienes ni siquiera el sentido de la vida, de por qué estás respirando, por qué estás a gusto viviendo. Yo creo que eso de estar cuerdo, güey, solamente pasa allá en el rancho. Porque aquí en Estados Unidos la vida es tan mecánica, vato, que la gente poco a poco va perdiendo la noción del tiempo, la noción de la vida, de la familia.
2: Pues pierdes la noción del tiempo, sí, güey. Pero creo que a lo menos la mente la usas menos, ¿no? Por como tú dices, es mecánico todo el pedo. O sea, ya sabes, eso es una rutina de todos los días, güey.
1: Claro. Claro.
2: Sí, le inviertes más tiempo, pero sin quebrarte la cabeza, güey. Ya sabes que vas a levantar la taza y la vas a poner acá, vas a levantar la taza y la vas a poner acá, güey. O sea, se convierte tu vida en una rutina. Y sí, tienes razón, se va más rápido el tiempo, ¿no? Pero al grado de que tu jefa te tenga que cuidar a edad ya adulta porque estás enfermo, güey. O sea, la obligación de las mamás nunca se termina, ¿o qué, güey?
1: Nunca se termina, vato. Así tengas 80 años. No? Si tienes todavía una jefita, güey, de 95, 98, que a toda madre que te va a cuidar, vato. Eso es bonito.
2: Pero ¿qué no se supone, güey, que una vez que tú ya te vas de tu casa, ya no eres responsabilidad de los padres, güey?
1: No, hombre, eso era antes, güey.
2: Yo sigo esperando que mis hijos se vayan de la casa, güey, ya para desocuparme, güey.
1: No, pues la casa es de ellos.
2: Para quedarnos solamente con el Graviel, güey.
1: Hombre, es más fácil que te vayas tú primero, vato, y que ya te lleves al Graviel ahí a otro lugar. No, güey, no, los hijos no van a irse de la casa nunca.
2: No, hasta Juí me hice la vasectomía porque decía que con eso ya uno ya no tenía hijos, güey. Regresé a la casa y todavía seguían ahí los malditos.
1: Valió madre, vato. Reclama tu... ¿Cómo se llama? Reclámales la clínica, güey. Falló el método, güey. Falló la cirugía, la práctica. Ahí sí te pueden hacer ese favor de corregir ese asunto.
2: Sí, güey. Bueno. ¿Cuándo se termina la obligación de un papá, güey? Eso es lo que... de un papá y una mamá, ¿no?
1: Fíjate, el otro día...
2: Qué momento, güey.
1: Estábamos hablando ahí en la casa, güey, que tiene mi mamá ya como un mes y medio que no ve a la Petros, ¿verdad?
2: Ajá.
1: Tiene un mes y medio que no ve a la Petros y mi papá dijo, dale gracias a Dios, dale gracias a Dios. Y si la mera neta dice, a esta edad tuya, a esta edad mía y a esta edad de nuestros hijos, cada que vienen nomás vienen a pedir dinero o a pedir comida a los hijos de la mingada. Entonces, si no saben nada de tu hija, si no la has visto, es que no la he visto, no importa, si no la has visto es porque no está ocupando, déjala, siempre y cuando nomás hables con ella por teléfono. ¿Cómo anda, mija? ¿Andas bien? Qué bueno, échale ganas, no te canses, vámonos, dale para arriba.
2: Sí.
1: Dale gracias a Dios.
2: Ya cuando te dicen esa frase, ay, es que no te he platicado, no. Ahí mismo le cuelga, ay, te tengo que dejar.
1: La mera neta, güey. Pero bueno, cosas de la vida. Vamos a ir a una brevísima. ¿En qué momento se termina la obligación de una madre con, digo, de una madre o de un padre, ¿sí?, con sus hijos?
2: Ah. O de un padre con sus hijos, sí, claro.
1: Muy bien.

0: Las 7 de la mañana con 22 minutos.
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1: Bien, ya estamos de regreso. Acá en la mingacha, ¿qué pasó hoy? ¿Quién descompuso la madre? ¿Qué le metieron? Oiga, estamos ya de vuelta, cuñados, gente maravillosa que sintoniza este programa, ¿verdad? Aquí con los mañaneros. Estamos hablando acerca de lo que sucedió en esta familia. Una doñita de 98 años se tuvo que mudar al asilo donde tienen a su hijo internado para cuidarlo, su hijo de 80 años. Porque su hijo padece de Alzheimer. Y aunque llega la señora...
2: Y otras enfermedades, güey. La onda es que, o sea, según yo, la responsabilidad de una madre, de un padre, termina cuando tú ya te vas a formar tu familia, güey.
1: Bueno, cuando entonces, la señora...
2: ¿Por qué la señora tiene que ir a cuidar a su hijo, güey?
1: Eso es lo terrible, güey. Cuando la señora llega a visitar a su hijo y a cuidarlo, es que todos los días se tiene que presentar. Buenos días, mijo, soy tu madre. Ah, ok. Ajá. Porque el señor tiene Alzheimer, güey, se le olvida, ¿verdad? Y luego ya a la media hora, mijo, soy tu madre. Ah, ok.
2: Sí, güey, es realmente muy para las personas que lo viven y no para los que no lo viven, para los que lo viven es muy desesperante, güey. Te digo porque, por ejemplo, con la enfermedad de mi mamá, güey, ella perdió lo que viene siendo la memoria corta. Uh-huh. Entonces, güey, por ejemplo, vamos a decir, habla, güey, para saber cómo está. Para saber cómo estamos, ¿no? Y a los 20 minutos, oye, tengo mucho que no hablo contigo, ¿cómo estás?
1: Fíjate, güey.
2: Entonces, en lo que te acostumbras a vivir esa nueva realidad, güey, es muy desesperante, güey, porque lo primero que piensas y que te cuesta trabajo es, nah, ya lo estás haciendo adrede, güey, lo estás haciendo adrede, ya no mames.
1: Pues está cabrito, güey, la mera neta.
2: Después ya vas acostumbrándote a esa nueva realidad, ¿no?
1: Fíjate cómo son las cosas.
2: Cuando tuviste una jefa que te corregía y te golpeaba y lo que tú quieras, pues.
1: Nuestra línea telefónica 770-674-2500, 770-674-2500. La pregunta que tenemos para el respetable público, ¿verdad? Que comparta con nosotros, primero que nada, que nos regalen un cablazo, aunque sea por las malditas nalgas, así. Paz, hijo de su chimal.
2: Ajá.
1: Paz. Se sienta el hinche reatazo. Un cablazo al 770-674-2500 y comparta con nosotros su opinión, como dice el cuñado, ¿en qué momento se termina la responsabilidad de una jefa de cuidar a los hijos? Quiere decir que ya el hijo se tiene, pues es que no se puede valer por sí mismo. Ni modo que ahí en el asilo, ¿quién lo va a atender? Pues nomás a las enfermeras, vato.
2: No, por eso, güey, ese es el jale de las enfermeras, güey. Ah. O sea, en un asilo ese es el jale de la gente, güey. Pero la señora está para que la cuiden, no para estar cuidando.
1: Bueno, si ella le encontró sentido, güey, motivo a su vida, güey, cuidando a su hijo, está toda mal.

0: Don Jorge, buenos días, ¿cómo está?
1: ¿Qué dices, cachorro? Buenos días. Bien, todo bien, gracias a Dios. ¿Y tú?
0: Bendito Dios, todo muy bien, pariente.
1: ¿Es su yerno?
2: ¿Cómo andas, seguro perro?
1: Aquí andamos al 100, mira, echándole kilitos. Oye, oí algo por ahí que me interesó. ¿Será que se va a hacer o no se va a hacer?
2: La carnita asada.
0: La carnita asada.
1: No. Nomás que no traigo cable.
2: ¿Oh, no trae cable?
1: Otra cosa.
2: Ah, bueno.
1: No, traigo otra cosa.
2: Nalga será, entonces.
1: ¿Puedo pasar por ahí?
3: ¿Amaneciste escrudito, primo? ¿Puedo pasar por ahí?
2: Las nachas, claro que sí. Con mucho gusto, no hay problema.
1: Primero ponen promoción y luego se echan para atrás. Primero ponen promoción y luego se echan para atrás.
0: Oiga, ¿a usted le gusta la...?
1: Eso es engaño. Eso es un engaño.
0: ¿A usted le gusta la...? Espérese, pues. ¿A usted le gusta la astrología o no?
1: No, no me gusta.
0: ¿No?
1: No.
0: El cometa Halley, ¿sí lo ha escuchado?
1: Este.
0: Ah, a lo mejor. Pues. hace 30 años, güey.
1: Yo pensé que te querías poner como telescopio mirando las hormigas a ver qué tan grandes se miraban.
2: Las estrellas, toda madre, va tú. ¿Cuándo
1: fue tu ojos?
0: No sé, está muy claro que no se puede hablar en serio. Bueno, ¿qué más?
2: ¿Cuándo fue la última vez que vio las estrellas? No. Dice, cuando me dio un madrazo mi vieja, un cacerolazo en la nuca. ¡Hijo de su madre!
1: ¡Quete la boca! Que estaba hablando con ella ayer, ya, seriamente, ¿verdad? Pero le digo, oye, vieja, ¿qué pasaría si yo me enamorara de alguien más? Pues nada, viejo. Todo ya. Normal, dice.
2: Simón.
1: De verdad. Sí. ¿Tú querías? No, pues tú por... Cada quien por su lado, dice. De verdad, no te va a pasar eso. No, cada quien por su lado. La vieja al hospital, tú al panteón y yo a la cárcel. Ok. Pues, no, pues está bien. Está bien. Ahí la dejamos.
2: ¿Qué le dijo? Bueno, pues más bien te equivocaste poquito, mujer. Bueno, mi compadre...
1: Era una pregunta nomás.
2: Todo al panteón, mi compadre al hospital y yo a la cárcel.
1: Era una preguntita seria, pero bueno. Lo bueno es estar avisado.
2: Como dice el dicho, en guerra, ¿cómo se dice? Bueno, eso. Eso. Suegro perro.
0: Soldado avisado no muere en guerra, güey.
2: ¿A qué edad se le acaba el compromiso a la jefita con los hijos? ¿En qué momento?
1: En tiempos de guerra cualquier hoyo es trinchera.
2: Chiflo. Digo, suegro.
1: Prestas. Avienta.
0: Yo creo que le faltó el chalán, güey, porque anda muy ganoso. ¿Cómo corona el día de hoy? Hace falta quien le dé una chocadita por detrás, dice.
1: Sobra. En prestas.
2: Yo creo que hay la gasolinera más cercana, güey. Oiga, sobre perro, ¿a qué edad se le acaba el compromiso a los papás con los hijos? Como esta doñita de 98 que se fue a cuidar a su hijo de 80 ahí al asilo, oiga, porque pues una madre no puede dejar descuidados a sus hijos.
1: Pues yo creo que nunca se va a acabar eso, si es de parte de una madre, nunca se va a acabar ese compromiso.
0: Pero en qué tiempo debería determinarse esa responsabilidad, güey? O sea, la señora 98 años está para que la cuiden, para que sea feliz la señora, no para estar con preocupaciones de si el hijo tiene Alzheimer o si ya comió o lo que sea, güey.
1: Eso sí ya es exageración, porque pues la señora está para que la cuiden, no, pues, como dices tú, para que la cuiden, no para que ella esté cuidándolo. Pero pues ya sabes que una madre no lo va a dejar solo a un hijo. Y ella está consciente todavía de lo que anda haciendo, de lo que es la vida. No lo va a dejar solo. Y eso lo sabemos tú y yo, y aquí en China, donde a como te pongas, no lo va a dejar solo. Más si ella está consciente, bendito sea Dios, no le ha pasado nada y el chavo tiene quien la cuide. Ese es amor puro de una madre. Sin esperar nada a cambio.
4: ¡Ey, dale! ¡Espérate! ¡Levántate, pelón! Que te trajeron.
0: Lo que pasa es que se conmovió con su comentario.
1: ¡Oh! ¡Le ganó la risa! Con eso que ya mi diente extrae, todo se le gana.
2: La emoción.
0: Chimuelo
2: emocionado, dijo que él.
0: Chimuelo emocionado.
2: Chimuelo emocionado, vato. Muy bien.
1: Nada, pues está bien cabrón, bueno. Está bien canijo.
2: Simón,
1: ¿qué podemos hacer?
2: ¿Usted cree que su jefa o su jefe es oro perro? ¿Harían lo mismo por usted, oro perro?
1: No, pues sí, yo pienso que sí. Yo pienso que sí, y más si... Es que en este plano de esto que están diciendo, aquí ya no hay si el vato le ayudó, no le ayudó. La mamá está consciente de lo que está haciendo todavía, su edad que tiene, y ella lo va a ayudar, no importa lo que haya pasado.
0: Fíjate, ayer estaba viendo un vato ahí en el YouTube, güey.
2: Que los que se quitan la ropa por dinero.
0: No, que propone, güey, es de las nuevas generaciones, ¿no? Dice, una manera de no ser una carga... Y no vivir preocupado por qué vas a hacer en tu vejez es morir a los 50, güey.
2: Ajá.
0: O sea, él decía, ¿por qué a nadie se le ha ocurrido proponer que sea una opción, güey, morir a los 50? O sea, a esa edad todavía, pues te sigues manteniendo solo, y no tienes que sufrir los achaques de la vejez, ni tienes que ser una carga para nadie, güey.
1: Cachorro, pero hay veces que tú no decides si te mueres o no te mueres.
2: Ay, bueno, pues que le den una pistola a ese güey que dice que a los 50.
0: Por eso dice que sea una opción, güey, que sea si tú lo decides, puedas morir a los 50 y de esa manera no eres una carga para nadie, güey.
2: Dale una pistola a ese vato y dile, güey, usted ya se hubiera matado desde los 15, cabrón, que nunca ha dejado ser carga para sus papás. Chivato huevón, hijo de la...
1: No,
2: cálmate,
1: yerno. No estás hablando así porque ahí está el tazo, ese güey le va a querer agarrar luego.
2: Pues sí,
1: que la... La pistola ya salió de los ojos.
0: Otra vez.
1: Que la agarre.
0: Otra vez la va a querer agarrar.
2: Hola,
0: pase bien, que te hago.
2: Pero perro. Vamos a una brevísima, mis cuñados, y regresamos de boleto.

0: Las 7 de la mañana con 46 minutos.
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1: Ya están abridas las tiendas, güey, que venden ¿cómo se llaman? Disfraces, güey, para el Halloween.
2: ¿Ya? ¿Tú crees que ocupamos nosotros, güey? Sí. ¿Cuándo, güey?
1: No, pero podemos disfrazar.

0: molestar a sus padres porque le estaban costando mucho dinero. Fíjate, pero si sus padres hubieran vivido, lo estuvieran cuidando ahora en su demencia.
1: Uh-huh. Nah,
2: no creo, cachorro.
0: Filiberto, ¿cómo estás? No creo. Nosotros te tampoco, siempre, pero queremos pensarlo.
2: No me importa cómo estén ustedes. Pero mira, esto que acabas de decir es una cosa tan triste y tan desagradable como lo pusiste, porque así está la mayoría de la gente que tiene padres viejos enfermos, que no quieren ver una realidad. Cuando tú ves a tu papá, mira, ya que tú tengas noción, 14 años, pueden decir 16 años, que ya piensas más o menos bien, que lo mires tú emborracharse, a tu mamá fumar, tragando pura harina, azúcares, desvelarte, es cuando les tienes que decir, cuando estés anciana o anciano, y el diabetes, el cáncer de colon, tu hipertensión y todo, te va a llevar a la tumba y yo no voy a tener tiempo para cuidarte. Te voy a decir, porque no va a tener tiempo para cuidarte a ti.
1: Como claro, padre. Porque en la tumba los celadores son los que cuidan y tú no eres celador, tú eres trailero.
2: No, es que fíjate, por lo mismo, porque...
1: Ah, no, espérame, los celadores son los que están cuidando a los presos, güey, los veladores.
0: Exacto.
1: Los veladores ahí sí. De Panteón, exacto.
2: Oye, Chope, perro. Fíjate, es como te digo, por eso se van muchos por la tangente y la toman como broma.
1: Por la astringente. Pero
2: ya te voy a decir cómo se les dijo, Que tú cuando me trajiste al mundo, y tú me lo dijiste cuando iba creciendo, que tú querías que yo fuera feliz y me cuidara y que tuviera una vida larga y sana.
1: Ajá.
2: Bueno, pues yo desde ahorita, yo me estoy cuidando, hago ejercicio, algo que tú no me enseñaste a hacer, ahora me cuido mejor, algo que tú tampoco me enseñaste a hacer. Pero ya que ahora tú estás enfermo, decrépito y todo, allá en un asilo, ya al paso de la muerte, yo simplemente, pues, te di el último paso.
1: El empujoncito que le falta, dile. A tu papá, ¿qué le quitó?
2: Es que no fue el empujón, no fue el empujón.
1: Ajá.
2: Simplemente se les quitó de sufrir, Chupi.
1: Por eso.
2: ¿Para qué los quieres ver sufrir ahí? Dime tú, en serio. ¿Para qué te sirve una persona que ya tiene que defecar por un lado de la panza?
1: Ajá.
2: A una señora que le dio una parálisis de medio cuerpo, no puede responder por ella misma. Ya el mismo gobierno, el mismo doctor, dice, ¿sabe qué? O sea, están vivas porque hay electricidad. Porque si se vale ahorita la luz, pues se van a ir con la luz.
1: Oh, un apagón y adiós.
2: Pues es que acuérdate muy bien, Chupis. Los aparatos utilizan baterías, ¿no? Utilizan electricidad.
1: No, güey, pero algunos sí utilizan baterías, algunos sí igual se quedan encendidos después de un apagón,
2: mira,
1: entonces, mira, como quiera que sea,
2: mira,
1: ahí tienen un backup los enfermitos.
2: Mira, Chupi, pero como esta señora de 90 años coge ahora al hijo, esto está muy fácil de resolver.
1: Uh-huh.
2: El pobre no merece tener hijos, porque no va a saber cómo mantenerlos, no les va a dar una vida sana, no les va a enseñar bien las cosas, no les va a pagar una educación. Es como, mira, como en México, la gente que vive en los pueblos, allá, comiendo mazorca y frijol, de repente, cuando uno tiene gorgojo, ellos no suponen tener familia.
1: No, güey, se te olvidó decir, acuérdate, cuando tienen gorgojo, cuando menos tienen un poquito de proteína los frijoles. Entonces...
0: Exacto, güey.
1: Ya entre lo que es la legumbre y la proteína, güey, pues ya...
0: Lo dirán de broma, pero sí, güey.
1: Sí, claro, sí, sí.
2: Mira, Chupis, ahorita hay personas que son abuelos, sabiendo que sus nietos los están viendo morirse de hambre. Y hay hijos tan malos que a esos abuelos les dejan los hijos cuando ellos también están sufriendo. Hay personas ahorita en México saliendo, ¿sabes a qué? A oler zapatos para mantener a tres hijos. Y todavía se los dejan a los padres y le van a comer a los padres. ¿Para qué quieres un bolero con hijos? Para que esos hijos sean delincuentes. Es como, mira, la pregunta que hicieron ustedes ahorita, ¿hasta cuándo tiene la obligación la mamá
1: y el papá de cuidar a los hijos?
2: Hasta que lo haga autosuficiente.
0: Sí.
2: Pero para que una señora pobre, un señor pobre, espérame, a ver, para que una señora pobre, un señor pobre, van a ser un bolero, a un paletero, a un chaval que vende el

0: periódico con la esquina. ¿Para eso lo trajiste al mundo?
1: Es parte de la vida, güey.
0: ¿Para qué quiere un pobre tener hijos? No, señor. Fíjate que no, cachorro. Porque hay personas que de veras han venido de la pobreza y han sobresalido.
2: Bueno.
0: Pero no pongas a todos los demás. Te voy a poner ejemplo muy sencillo. Mira, Eduardo.
2: Ajá.
0: Él presume que lo mandaban a golpes a buscar leña para prender el fogón para poder calentar la mazorca. Y pues ahorita ya está moviendo botones, creo. He perdido. Lo está pidiendo.
1: Se superó, güey. O sea, ese debe de ser un ejemplo, güey.
0: Lo dirás de broma. ¿Quieras o no?
1: Se superó el vato, güey.
0: ¿A poco no es cierto?
2: Lo mandaban al cerro a garrotazos, sí, a que llevara leña. No se le ocurrió nunca a los papás que el garrote con el que le pegaban también era leña. Ah, ¿cómo son los jefes de ti? Oye, qué bárbaro.
1: Gracias. Vámonos a la pausa, regresanos.
2: Nos vemos, aguante la carne, cuñado. Vámonos riendo.
1: 770-674-2500.

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1: Estaban en una junta ahí en la oficina Polilla y le dice Polilla al güey del Chiricuto, dice, en esta empresa buscamos a gente que hable inglés y que practique el out of the box thinking. ¿El qué, cocho? El out of the box thinking. ¡Oh, caray! ¿Y qué es eso, cochito? Ni idea, por eso buscamos a alguien que hable inglés. Bien amigos, estamos de regreso. Vamos a invitar para que nos llame 770-674-2500 770-674-2500. Bien. ¿Hasta qué edad tienen el compromiso los papás de cuidar a los niños, a los hijos?
2: ¿Está de acuerdo con esto de este vato, güey, que dijo que la gente debería de tener la opción de morir a los 50, güey? ¿Así no eres una carga para nadie?
1: Hombre, hoy en día los hijos no dejan de ser carga ni aunque tengan 60 o 70 años, güey. Están esperando que se mueran los viejitos para ver qué van y le rapiñan allá, güey. A ver, ¿qué me dejó mi papá? ¿Cuántas hectáreas? ¿Qué parte de la casa me voy a quedar yo?
2: Fíjate, yo ya tengo 50 años, güey. El otro día estaba hablando con un camarada y dice, no, pues aquí estamos esperando a mi mamá que nos tiene una sorpresa, hombre. Nos compró los muebles nuevos de aquí de la casa.
1: ¡Órale! No seas
2: mato. O sea, güey, la señora, imagínate, si yo tengo 50, güey, ponle tú 20 años más, güey, ¿no? Son 70 años tiene la señora y todavía sigue amueblándole la casa a su niño, güey.
1: Eso, cabrón. Mira, el cuidado de una madre nunca se termina, vato. Nunca se termina.
2: Sí, hay gente que me está diciendo, ¿y tú por qué te mantiene tu suegro? Bueno, la casa ya está amueblada y si la muebla es para él. Nosotros lo disfrutamos, es diferente.
1: A huevo, son muchos muebles para tu suegro además, güey. Sí.
2: Claro, claro, él puede comprar lo que él le dé la gana, güey.
1: Y es mucha casa también para tu suegro, güey. No la voy a ocupar toda.
2: Por eso lo acompañamos nosotros.
3: Yeah. Vamos. En cambio, el perú.

0: ¡Huélete la mano, infeliz!
1: No.
2: ¿Por qué me lo das llorando si no te lo estoy pidiendo a huevo?
1: No. No lo cales, así me lo llevo.
3: Como dijo el chofer de combi, en la próxima parada te bajas.
2: Pero te subes.
1: ¿Qué transita, carnalitos? Buenos días. Dios me los bendiga. ¿Cómo andan? ¿Cómo andan de lo llovido? ¿Cómo andan del siempre chicloso?
3: Pues bien, a toda madre, gracias a Dios. Era la mañana que desperté, lo ¿sí? saludé así con un espejito, le dije hi. Pero igual, tenía la misma cara de siempre. Aburrido.
1: Qué aburrido.
3: ¿Y tú? ¿Cómo lo traes?
1: Pasarlo más temprano, Chupi.
3: ¿Cómo lo traes?
1: Una lavadita, una aspiradita, algo así. Para que ande siempre al 100. Úsalo más, Chupi, porque cuando te vayas,
3: yo se dice,
1: alguien se lo va a querer agujerar.
3: Límpialo aunque no lo uses, se dice. Pero bueno, anyway.
1: ¿Qué tranza? ¿Cómo andamos? A ver, échemelos todos, los que tengan.
3: Ahí te va, vato.
1: Y el tema también.
3: Estamos hablando acerca de esta señora que tiene 98 años y se fue al asilo a cuidar a su hijo de 80 porque su niño le dio a su niño.
2: Alzheimer.
3: Le dio Alzheimer. Alzheimer. Se fue al asilo la señora a cuidar a su hijo. Una señora de 98 se fue al asilo a cuidar a su bebé, a su niño de 80 años porque le dio Alzheimer al niño.
1: Ah, cabrón. No, man, esa. ¿Y ahora qué te ríes, pinche cachorro? Cuéntalo.
2: De ti, güey.
1: Oh, carnalito.
2: ¿Para qué me preguntas?
1: Voy a empezar a hablar y te estás burlando. La cosa es seria, cachorro, por favor.
2: A ver, adelante, amigo.
3: La cosa es esta.
1: La cosa es esta.
3: Bueno.
1: No, pues, queremos tener abuelitos así con huesos.
3: Claro.
1: Imagínate, ir a cuidar al nieto porque le dio Alzheimer.
3: Ya. ¿Por qué será, güey?
1: No.
3: ¿No tomaría alcohol el doncito? No. ¿No se tomaba sus vitaminas, su peperigüí de repente para una, desparasitada?
1: Yo creo que no le dieron para que se desparasite, porque hijo de las... ¿No le dieron su alcoholito en la mañana?
3: Debería de...
1: No, más bien le pusieron un pinche cohete en la pinche cola para que así... De volada al pinche asilo, hijo de las...
3: ¿Hasta qué edad termina o hasta qué tiempo termina el compromiso de un papá para el cuidado de sus hijos? ¿Nunca tú, cuñado?
1: Nunca.
3: ¿Bertano? ¿Nunca, Bertano?
1: Nunca, siempre. Si tenga los 30, 40, le puedes agarrar una pinche madriz si quieres a tu hijo. Y por la línea, cabrón.
3: Simón, pero el cuidado...
1: Y la blanca también.
3: No me refiero a, güey, a la... No me refiero a la responsabilidad de criarlos, güey. Después de los 30 todavía andarlos madreando a los hijos para cuidarlos o corregirlos. No, hombre, ya. Jesús, echar una pérdida, ya que se jodan solos. No, el asunto es cuidado. ¿Hasta qué edad está el cuidado de los papás? O sea, que los papás tengan que hacerse responsables de los hijos. Pato.
1: Hijo, hasta aquí los Americans, ya los quieren echar desde los 15, 16 años, 18 ya. ¿Quieren que empiecen a agarrar camino solitos?
3: Simón.
2: Es que debe de tener una fecha de caducidad, güey, el que los padres cuiden de los hijos, güey. Por ejemplo, yo no estoy de acuerdo.
1: Ellos encarrilando a los 16, 17, si todavía están en la casa, pues va.
2: Yo no estoy de acuerdo que los hijos tengan la obligación de cuidar y mantener a sus padres, güey, porque para eso los padres deben de planear su futuro, ¿no? Pero tampoco estoy de acuerdo que tengan 80 años y que su jefa los siga cuidando, güey.
1: Ah, tú tienes ya, ¿qué? 70 y te siguen cuidando los pinches sueños, mi cachorro.
2: Pero no mi jefa, güey. Estamos hablando de los papás. No, enfócate, no cambies el tema, güey.
1: son como tus segundos padres o chingues.
3: Ya, pues, ya, güey. No te pierdas, güey. No te pierdas. Estamos no hablando pierdas, de los jefes, güey. ¿Sí? No te pierdas. Ah, qué madre.
1: Perdón, no te creas, cachorro.
3: Oye, vato, no, pero entonces yo no entiendo, güey. Estaban diciendo que los papás llevan, debe ser un momento donde ya corte todo cuestión de cuidado con los hijos. Pero los papás hoy en día están siendo acosados y perseguidos por los muchachos, ¿verdad? Por los hijos, me refiero. Porque en cuanto ya se sienten un poquito malitos, un poquito de que a lo mejor ya me voy, mijo, el próximo año. No, espérate, papá, espérate. Dinos, ¿a quién se le va a quedar la casa? ¿A quién le vas a dejar el tractor? ¿A quién le vas a dejar la camioneta? La bodeguita ya donde la tienes cargada de frijol, ¿a quién se la vas a dejar, papá? No te puedes ir sin dejar bien las cosas. Fíjate nomás, güey.
1: Que también, así como hay hijos que también se pasan de lanza, pues así debes. Hay sus cositas. Hay que ponerles nombre a cada quien, para cada hijo. Pero pues hay hijos que también se quieren pasar de lanza. De que no, yo esto, yo el otro. Y por eso quieren esperarse hasta que entregue cuentas al papá para que se quede con todo. Tampoco no chinguen.
3: ¿No sería mejor, vato, que los papás vendieran todo y se lo disfrutaran antes de partir a mejor mundo?
2: Claro, güey, lo hicieron ellos y es de ellos, güey.
3: Para que los hijos de una vez, ¿sabe qué, mijo? Usted ya está grande, ya tiene sus sus respectivos bien velluditos, como para que salga a la calle a buscarse su propio futuro.
2: Exacto, güey.
1: Totalmente de acuerdo con ustedes. Ya se va a jubilar, tiene su casita, si quiere ir para su país, ahí están sus hijos, pero ya, o sea, ya le estoy diciendo a sus hijos que ya le empiecen a echarle ganas, porque la casa, o sea, se le va a quedar para ellos, pero tienen que trabajar, tienen que hacerse responsables, porque él se va para su país, ya cuando regrese, pues ahí llega con su hijo y sin bronca, pero los hijos tienen que hacerse responsables.
3: Está cabrito, ya los hijos ya quieren todo, peladita en la boca, vato. Y los hijos ahorita viejotes, güey, ya de 60, 65, peleando las herencias con los otros carnales de los papás. Andan peleando ahí, ¿cuánto?
1: Sí,
3: ¿no?
1: O sea,
3: aunque nos toque de a 2 metros, pero de a 2 metros, parejito. También era mi papá.
1: Sí. El nieto, la nieta, que para la hijada y para la hijada y nombre. Total, pinche hijo se viene quedando con la pura vajilla.
3: ¿Con la pura vagina de quién?
2: No, vajilla, güey.
1: Vajilla, güey.
3: Si
1: le toco una no, pinche vagina, pues imagínate, no, chulada, papá.
2: Maldito.
1: Hasta yo me hago que soy nieto.
3: Hasta yo quiero herencia, dice que. Si eso está pegando de herencia, hasta yo quiero herencia ya.
1: Esa dámela a mí, no te apelé nada, esa dámela a mí, yo me la llevo. No te preocupes. Yo la cuido.
3: Adiós. Ándale, pues, viejo, gracias por la llamada. Muy bien, perfecto. Dale,
1: pues, los amo.
3: Los amo, ahora tiene un perro.
1: Ahí se lo lavan.
3: Ándale, pues, muchas gracias. Vamos a ir a una brevísima y regresamos para escuchar noticias. Hay noticias el día de hoy, cuños.
2: Ya viene don Saúl.
3: Muy bien. Ándale, pues,
2: don Saúl.
4: Las 8 de la mañana. Con 22 minutos.
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1: Bienvenido, el cosmos te envuelve con claridad suave. Aries, energías de Marte encienden tu bolsillo y tu ánimo. En el amor o trabajo, actúa con valentía y verás avance. Tauro, Venus ordena tu energía para cuidar lo que llega. En el amor o trabajo, la constancia te abre puertas nuevas. Géminis, Júpiter despeja caminos para ingresos tranquilos hoy. En el amor o trabajo, conversa con intención y el destino responde. Cáncer, la luna protege tu energía y suaviza gastos. En el amor o trabajo, escucha tus señales y elige con calma. Leo, la energía del universo te impulsa a buscar más recursos. En el amor o trabajo, brilla con autenticidad y transforma dudas. Virgo, Saturno te pide orden en finanzas y planes. En el amor o trabajo, la mente fina construye acuerdos firmes. Libra, Venus armoniza tu destino y atrae oportunidades. En el amor o trabajo, busca equilibrio y la suerte acompaña. Escorpio, Marte intensifica tu energía para recuperar control. En el amor o trabajo, enfréntalo con valor y saldrás mejor. Sagitario, Júpiter abre una ruta para mover tu economía. En el amor o trabajo, confía en tu visión y avanza ligero. Capricornio, Saturno te pone disciplina y fortalece tu estabilidad. En el amor o trabajo, cumple con paciencia y tendrás recompensa. Acuario, la energía del universo reactiva ideas con sentido para tu dinero. En el amor o trabajo, innova con valentía y florecerá la relación. Piscis, vibraciones del agua renuevan tu intuición para atraer energía. En el amor o trabajo, deja que la luna guíe tu decisión final. Que estas vibraciones te acompañen y te den claridad.

0: las 8 de la mañana con 46 minutos.
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1: Escucha, voy a contarte algo que pasa en lo cotidiano sin anuncios ni ceremonias. En una oficina pequeña, Laura limpiaba su escritorio al cerrar el día como si así pudiera dejar el mundo en orden. Guardaba papeles, acomodaba plumas y por un rato se sentía en calma. Hasta que un día encontró un recordatorio doblado de hace meses. Decía, mañana lo entregas, pero mañana ya había llegado y la hoja seguía ahí intacta. Laura sintió un nudo en el pecho. ¿Cómo no había visto eso antes? No era solo un atraso. Era una cadena de excusas que se repetía suave día con día. Luego, ahorita, cuando esté mejor. Mientras tanto, el estrés crecía y la confianza se iba apagando. Aquella noche Laura respiró hondo, y con manos temblorosas hizo algo distinto. No perfeccionó, no esperó. Solo empezó. Al día siguiente envió el trabajo, con errores sí, pero con intención verdadera. Y su sorpresa fue inmediata. Al terminar, el peso ya no estaba en su espalda, estaba en el pasado. ¿Te das cuenta? No era falta de capacidad. Era miedo a fallar disfrazado de tiempo. Ese mismo día Laura escribió otra nota, no para mañana, para hoy. Y cuando alguien le preguntó cómo le había ido, sonrió con tranquilidad porque entendió algo simple. Tú puedes avanzar aunque no esté perfecto, porque lo importante es moverte. Créelo. Hoy es tu día y tu cambio empieza con el primer paso.

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1: ¿Qué pasó, señor Pujidos? Perdón, señor Polillita. Bienvenido a su segmento favorito.
2: Pujidos ni cuando hacía el delicioso.
1: ¿No pujaba, señor?
2: No, mucha vergüenza. No, mucha vergüenza y más delante de la gente.
1: En los shows que daba en aquel cabaret.
2: ¿Qué pasó? ¿Qué pasó? Ahí trabajé de guarura, mijo.
1: Ah, yo pensé que usted era el del show.
2: No, no, no, sí me hubiera gustado, pero la verdad no, estaba, tenía las piernas muy peludas. Muy peludas, peludas. No, no alcanzaba para tanto. Pero bueno, su gerente maravilla, Don Polilla, hoy les va a hablar de algo que molesta mucho, señoras y señores. Los famosos.
1: ¿Va a hablar de usted?
2: No, ¿qué pasó? Algo que molesta mucho. ¿Cómo se llama eso que te sale, así?
1: ¿Popó?
2: No, hombre. Que te sale en la radio, hombre, cuando dices esa canción, ya la había escuchado yo con otro artista y ahora la estás escuchando con otro.
1: Vómito.
2: No, tampoco, hombre. ¿Cómo se le llama, hombre? ¡Los covers!
1: ¡Cover!
2: ¡Los covers, maricanelas, hombre! ¡Qué saco! Las se hicieron moda, oye. Antes en el regional mexicano se hacían covers y crossovers de canciones bonitas como Los Campos de Algodón. When I was a little baby, baby, my mama would rock me in the fiddle. Oh.
1: Qué bonito canta usted, señor, en inglés.
2: Ah.
1: ¿Sí entiende lo que dijo?
2: ¿Vale?
1: ¿Sí entiende lo que dijo?
2: Claro. Y cuando no lo entiendo, me pongo un traductor para traducirme yo solo, mijo. Los Campos de Algodón, ¿verdad? O la noche sí, que Chicago se murió también, ya saben.
1: Oh, esa estaba perra, ¿verdad?
2: Simón, cover corrientes, pero pues eran de hombres cuando menos, oye. Pero por ahí como en el 2000, con la música sierreña, oye, que empezaron los cantantes a doblar la manita con covers de Thalía y de Shakira, ¿de dónde tú, oye?
1: Cuando empezaron a hacerla en Pasito Duranguense, esa canción del Gran Varón.
2: No, qué cochinadas, mijo, qué cochinadas, daban asco. Ahí tienes ahí el Chuy, hombre, el compa Chuy, ¿cuál cantaba ese? Me dicen el 24, cantándose una de Shakira. Ciego, sordo y mudo, que me dejaste por esta nudo. Bueno, pues al principio la despistaban y evitaban aparentar que se la dedicaban a una muchacha. Ahora ya sé que se las dedican a una chica. A una chica de este tamaño, mira, porque eran golosas.
1: ¿Cómo se escucharía esa canción de cuando Chicago se murió, pero en versión Feto Quintanilla?
2: ¡Ah, su madre! ¡No! ¡Bien divina, mijo, divina! ¡Bien divina! ¡La noche! ¡No la traigo, hija! ¡No la traigo!
1: No, pues es que también no le llega a los tonos de Beto Quintanilla.
2: No, la verdad que no, mijo, la verdad que no. Traía mucha aura ese hombre. Mucha hora. Había granjeado demasiado. Pero bueno, les decía, se le dedicaban a una chica cosota. Ahí está, por ejemplo, esa que tú y que todo tú, que taca, taca. Oye, los mamaleños esos, digo los alameños esos. Los alameños esos perros, oye. Eran una banda super gay, llamada también Miranda, no sé si se acuerdan de ello.
1: Sí, cómo no, señor.
2: De ahí los mamaleños, digo los alameños, les apodaban los Mirandos. Los Mirandos.
1: ¿Por qué?
2: Porque eran los Mirando el cierre. Bueno, y ahí tienen a otro grupo que se llama La brisa, muchachos, y a Tony Aguirre, volviendo a los ojos, ¿cómo se llama? Viéndose hacia los ojos cuando cantan a dueto esa canción que, cuando tú no estás. Corazón de caramelo, hijo. Y es que te quiero, corazón de caramelo. Y bueno,
1: ¿de qué se trata el segmento?
2: Oye, de que se dejen de esas mariposadas, oye. Tú, oye, perdón, hombre, eso déjenselo a gente experimentada. Por ejemplo, ahí están estos...
1: ¿verdad?
2: No, qué pecho. Por ejemplo, ahí están estos, hombre. ¿Cómo se llaman los de la competencia, tú, oye, que les tienes tanta tibia porque...
1: Ryan Seacrest.
2: ¡Ándale, eso, bola de...!

todo, todo nos copian. Señoras y señores, este fue un segmento más del ídolo de las multitudes, el gerente maravilla, Don Pimpollo.

0: Las 9 de la mañana con 23 minutos.
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1: Señoras y señores, este es el top 3 de los mañanebrios.
2: El top 3 de los mañaperros. Hoy te presentamos
3: la oficina como en el rehab, o sea, en el anexo, o sea, la rehabilitación.
1: Punto número 3.
2: This is the point number 3, Saluca.
1: La oficina como en rehabilitación. No quieres estar ahí, pero lo necesitas si quieres seguir vivo.
3: La oficina como en la rehabilitación. Tenemos que hacer una pausa para escuchar a nuestro supremo líder.
2: This is the point number 2.
1: La oficina como en rehabilitación. Otra vez me tocó lavar los baños.
3: La oficina como en el rehab. En cuanto me vaya de aquí, me voy a poner una pedota marca diablo, hijos de la chinga.
1: Punto número 1. La oficina como en rehabilitación. No me dejan recibir visitas ni salir por cigarros, malditos.
3: La oficina como en el rehab. Bueno, despídete de tu familia, que no la vas a volver a ver en un ratototote.
1: La oficina como en la rehabilitación. Te vas a encontrar a muchas personas con las que estudiaste, con las que fuiste a la primaria.
3: La oficina como en el rehabilitación. Pues aquí hay hora de entrada, pero no veo la hora de salida.
1: Y la verdad. Señoras y señores, este fue el top 3 de los mañanebrios. Malditos mañanebrios.
4: Por eso nadie los quiere molestar, los cochinos.
1: Nadie los quiere, viste muy bien. Nadie, todos los odian.

0: Las 9 de la mañana con 49 minutos.
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1: Vas llegando a la cocina con la bolsa de mandado. Abres la puerta del refrigerador y enfrías un poco el día. Tal vez te das cuenta de algo. A veces tu ánimo también necesita un cambio simple. No arregla todo, pero sostiene. Hoy pensemos en tu salud emocional. Cuando comes, respiras y sigues, también le estás diciendo a tu cuerpo: estoy aquí. Y cuando te atiendes, aunque sea con un gesto chiquito, vuelves a confiar en ti. Mira esta idea. Antes de seguir con tus pendientes, toma una pausa de 30 segundos. Solo cierra los ojos o mira un punto fijo. Inhala lento y exhala más largo. En tu mente repite: hoy elijo cuidarme. Ahora hazlo concreto. Elige una comida, una bebida o un momento del día para hacerlo con atención, sin prisa, sin culpa. Si puedes, pon una taza de agua al lado y tómate 3 tragos ahora mismo. ¿Ves? No se trata de perfección. Tú puedes empezar así con algo real. Hoy es tu día para escuchar tu cuerpo y hablarte con cariño. Créelo, cuando te cuidas por dentro, todo lo demás se

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Buenos días, mi gente hermosa, sean bienvenidos a la 103.9 FM. Mi nombre es Javier Cosaine y me van a estar acompañando el día de hoy desde las 10 de la mañana hasta las 2 de la tarde. Gracias, de verdad que muchas gracias por estar con nosotros un día más. El día de hoy les traigo una selección de notas que estoy seguro que les va a fascinar, así que no te me vayas a despegar. Ya sabes que la mejor información a nivel nacional e internacional la vas a encontrar aquí conmigo. Ciencia, política, tecnología, series, películas, televisión, entretenimiento, lo que se te ocurra, lo vamos a hablar el día de hoy. Así que no te me vayas a ir. 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A mí me puedes encontrar en Instagram como Cosain con doble S y doble I latina. ¿Ok? Bueno, iremos un pequeño corte musical y regresando, entramos de lleno con la información del día de hoy. ¡Vámonos!

0: Las 10 de la mañana con 21 minutos.
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0: Ya regresamos a la estación. Y mira, vamos a hablar de David Harbour, quien ha interpretado a Jim Hopper en Stranger Things y reaparecerá en la gran pantalla dando vida al Guardián Rojo en Avengers Doomsday. Y tiene una petición para el cineasta, que sería Christopher Nolan. Y recientemente le hice una entrevista bastante curiosa. Quiere ponerse en manos a la obra con una nueva adaptación de Warcraft. A fin de cuentas, el actor considera que la IP de Blizzard no ha exprimido todo su potencial en el mundo del cine, ¿ok? Así lo ha afirmado el profesional en una entrevista concedida a Variety, vía spin-off, en la que aborda su trayectoria en el sector de la interpretación, las dificultades a las que se ha enfrentado con algunos de sus papeles y sus deseos de cara al futuro. Y una de las grandes sorpresas de la charla es que Harbour ya tiene preparado una presentación para una nueva adaptación basada en la licencia de Blizzard, y dice: "Siempre he pensado que el universo de Warcraft está infrautilizado. Es tan bueno como el de los griegos, tan bueno como la Odisea. Vamos, Chris Nolan, quiero ver una versión de World of Warcraft dirigida por Chris Nolan". Oye, la neta yo no lo veo loco. Ya vimos algo de Warcraft hace unos años. No fue malo, tampoco fue excelente, fue normal. O sea, a más de uno lo dejó indiferente. Entonces yo creo que no estaría mal echarle, digamos, un ojo, un vistazo a lo que podría ser Christopher Nolan en Warcraft. Pero esto es nada más un sueño, yo lo veo casi imposible. Christopher Nolan tiene proyectos mucho más importantes, si me importa, que Warcraft. Pero bueno, quién sabe, uno no puede dejar de soñar. Tiramos con música y regresamos.
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Ahí te va, mira, vamos a hablar de Andrés Guardado, que se unirá al cuerpo técnico de Rafael Márquez luego de que el Principito llegara este jueves a un acuerdo con la Federación Mexicana de Fútbol, ¿sale? Fuentes confirmaron a ESPN que Guardado, de 39 años actualmente, será auxiliar técnico de Rafita Márquez para el ciclo 2026-2030, a falta de la firma de su contrato. Los últimos detalles estaban relacionados con los derechos de imagen del 5 veces mundialista mexicano, pero estos ya quedaron resueltos entre el área legal de la FMF y los abogados españoles de Andrés. Las fuentes añadieron que Guardado será el segundo auxiliar de Márquez tras el nombramiento del español Vidal Paloma, mientras que todavía está por definirse la posibilidad, la posibilidad de que llegue el también español Juan Manuel Lilo, o como tercer asistente técnico de Rafa. La aportación de Guardado servirá como puente con un grupo de jugadores que lo ven con respeto y admiración, también con sus conocimientos técnicos y tácticos, pues ya dirigió en fuerzas hasta el Real Betis de Sevilla, lo cual le da una gran ventaja. Además de las confirmaciones de Paloma y Guardado, el cuerpo técnico de la Selección Nacional de México, incluyendo el preparador físico español Paul Orente, quien igual que Márquez viene del ciclo anterior con Javier Aguirre, y los también preparadores ibéricos, Fran de Alba, y Javier Calvo. Al igual que con Lilo, la FMF negociaba la idea de la llegada de Bernardo Cueva, experto en jugadas de táctica fichaje del Chelsea, y un entrenador de porteros, que en un principio sería Alfredo Talavera, pero de no concretarse su llegada, podría venir también del fútbol de Inglaterra, según fuentes consultadas. Oye, no más, increíble, ¿ok? Que se traigan al bofo para que les den las clases de portero. Pero bueno, sea como sea, mira, yo creo que este nuevo cuadro, esta nueva generación y todo lo que se está armando promete bastante, pero, o sea, mucho. Ya del dicho al hecho hay un gran trecho. Pero de que están muy bien preparados los muchachos, lo están, ¿eh?

0: Las 10 de la mañana con 45 minutos.
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Regresamos a la estación. Y mira, Brandon Sanderson ha esperado durante años antes de dar el salto definitivo de sus novelas a la pantalla. El autor detrás de Cosmere nunca ha cerrado la puerta a Hollywood, pero tenía claro que no quería precipitarse y necesitaba encontrar el momento adecuado y sobre todo un socio dispuesto a respetar una condición fundamental: mantener un control creativo real sobre sus historias. No es una preocupación menor. La historia de las adaptaciones está llena de autores que vendieron los derechos de sus obras para descubrir después que sus personajes, tramas y universos terminaban en manos de otros creativos con una visión bien diferente. El resultado no siempre convence a los lectores originales. George R.R. Martin, por ejemplo, ha mostrado en distintas ocasiones su disconformidad con algunas de las decisiones tomadas al adaptar el universo de la canción de Hielo y Fuego, sobre todo con La Casa del Dragón, y él lo dijo recientemente. Sanderson parece decidir evitar este escenario. Su acuerdo con Apple TV contempla un nivel de supervisión especialmente elevado sobre las producciones basadas en sus novelas. El escritor trabaja actualmente en la adaptación cinematográfica de Nacidos de la Bruma, cuyo guión ha escrito personalmente.

frente a una industria audiovisual. Sea como sea, la clave está en que Sarah J. Maas quiere seguir el mismo camino. Y estas, de verdad, esta saga de libros de ciencia ficción son buenísimos, con más de 38 millones de ejemplares vendidos en todo el mundo. Cuenta con un enorme poder de negociación, ¿ok? Y te lo juro que sin pedos yo podría ver esta ciencia de ficción como una gran sucesora de Game of Thrones si es que llega a la pantalla grande. Mira su música.

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Ya regresamos a la 103.9 FM. Vámonos con deportes, vámonos con los Mochis. Y es que mira, con el firme propósito de estar en los primeros planos durante la temporada 2016-2027 de la Liga Arco Mexicana del Pacífico, los Cañeros de los Mochis anunciaron la tarde del día de ayer, viernes 21 de agosto, a un refuerzo extranjero que se trata del lanzador cubano Daisbel Hernández. El lanzador nativo de Santiago, Cuba, cuenta con 29 años y vivirá su tercera campaña con la Fuerza Verde luego de enfundarse con el jersey de los Cañeros por allá en el 2020, donde logró lanzar 8 entradas y un tercio, dejando una efectividad de 3.24 en su presentación en el béisbol invernal mexicano. El cubano regresa a Cañeros de los Mochis en la temporada 2021-2022, convirtiéndose en una de las piezas clave del staff de lanzadores de los sinaloenses, donde acumuló 27 capítulos de labor monticular en 25 juegos y colocó su efectividad en 2.67. Recetó 37 chocolates en su andar para convertirse en un relevista de confianza, sumando 10 salvamentos. Esa campaña de Hernández solo fue sacudida en un par de ocasiones con cuadrangulares, además de solo regalar 7 pasaportes. Ahora, vámonos con la liga de Daisbel Hernández en Grandes Ligas, y es que se remonta a 2018 cuando debutó en las menores tras ser firmado por los Bravos de Atlanta. Su ascenso a la Gran Carpa se dio el 23 de julio del 2023 con una extraordinaria actuación en la que ponchó a 3 de 4 bateadores y se acreditó la victoria. Siguió jugando para los Bravos en 2024 y 2025, y este 2016 vio acción triple con los Gwinnett Strippers. Sea como sea, le queda buen futuro a este joven cubano aquí con nosotros, con la Fuerza Verde. Ya estamos a nada que vuelva a iniciar la temporada de béisbol. Literalmente, amigos, ya estamos a finales de agosto. Se nos fue volando el mes, queda septiembre y en octubre, vámonos de nuevo, toda la emoción de la temporada de béisbol. Iremos con música.

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1: Las 11 de la mañana con 20 minutos.
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0: Oigan, como que ya se me hizo tradición traerles estas notas al respecto de los robots chinos, de los robots chinos que pueden superar récords humanos. Y es que vamos a hablar de Lightning, que alcanzó el registro de una prueba previa a los 100 metros planos en los Juegos Mundiales de Robots Humanoides en Pekín. China acelera el desarrollo de estas máquinas con IA para transformar la industria de la logística y el consumo, ¿ok? Ahora, un robot humanoide desarrollado por el fabricante chino de teléfonos inteligentes Honor, corrió, que lo, aquí lo conocemos mucho de ese lado del país, corrió 100 metros en 9.32 segundos, así lo indicó la cadena estatal de televisión de China el pasado sábado, ¿ok? Con lo que superó el récord mundial humano que ostenta el gran velocista jamaicano Usain Bolt. O sea, esto fue hoy hace unas horas, literal. El robot llamado Lightning alcanzó una velocidad máxima de 14.5 metros por segundo durante una prueba preparatoria para los Juegos Mundiales de Robots Humanoides, que justamente hoy sábado se inauguran en Pekín. Te voy a traer la notita más al rato, ¿sale? El récord mundial masculino de 100 metros planos era de 9.58 segundos y fue establecido por Usain Bolt en el Campeonato Mundial de Atletismo de Berlín del 2009. Y este robot le pegó una arrastrada. Iremos a música y rezamos.
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Oigan, buenas y malas noticias. Malas si somos fans de la serie que va a ser God of War. Buenas si eres fan de Dave Bautista. Pero en general, un sabor agridulce si me preguntas. Y es que la serie de televisión de Amazon basada en el videojuego de God of War cambia de protagonista literalmente a nada de haber empezado. Y es que Dave Bautista asumirá el papel de Kratos, o Kratos, en reemplazo de Ryan Hurd, quien sufrió una rotura de bíceps durante el rodaje y requiere un periodo de recuperación de entre 4 y 6 meses tras someterse a la cirugía. Ya supimos la lesión que tenía, el día de ayer no sabíamos, ¿ok? Hurst, conocido por su papel en Hijos de la Anarquía o Sons of Anarchy, había sido elegido para interpretar al guerrero espartano en enero de este año. Un primer vistazo al personaje junto a Colin Vincent como Atreus se publicó en febrero. Sin embargo, la lesión obligó a Amazon MGM Studios y Sony Pictures a tomar la decisión del recasting. Según Variety, el rodaje se renovará en pocas semanas y todas las escenas protagonizadas por Hurst serán regrabadas con Bautista. El medio destaca que el ex luchador de la WWE es uno de los pocos actores en la complexión física y la trayectoria actoral necesaria para asumir el rol con tan poquita anticipación. Yo no creo que lo va a hacer mal, simplemente creo que Ryan Hurst era el indicado, ¿ok? Habían hecho un gran casteo hasta encontrarlo a él. Qué lástima y qué tristeza que una lesión lo sacó de la grabación. Me pone tristísimo de verdad. Pero bueno, iremos con música.

ya regresamos a la estación. Y mira, ahí te va. Activision, ok, ha confirmado que el estudio desarrollador de Call of Duty, que vendría siendo pues Activision, regresa a Nintendo en Call of Duty Modern Warfare 4, ¿sale? Y es que la franquicia de Call of Duty regresará a las plataformas de Nintendo tras más de 10 años de ausencia. Y Activision ha revelado que el estudio a cargo está esperando la adaptación. La desarrolladora principal, Infinity Ward, ha contado con el apoyo directo de Digital Legends en el estudio español, adquirido por Activision en 2021 para crear la versión nativa de Call of Duty Modern Warfare 4, designada a la próxima consola Nintendo Switch 2. Digital Legends, fundado en Barcelona en el 2001 y conocido por su amplia experiencia en desarrollo de videojuegos para dispositivos móviles, se ha consolidado en los últimos años dentro del ecosistema de Activision. Desde su adquisición, el equipo español ha participado activamente en el desarrollo de múltiples entregas de la saga bélica, incluyendo títulos como Black Ops 6, Black Ops 7, el popular World Royal Warzone. El propio estudio pues ha revelado públicamente el anuncio destacado que el proyecto supone llevar la subsaga Modern Warfare a los jugadores de Nintendo por primera vez en 13 años. O sea, 13 años sin Call of Duty en Nintendo y ya lo tenemos de regreso. Les aviso, se va a ver horrible porque es Nintendo, pero probablemente va a ser divertido de jugar. Iremos con música. 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

Y ya estamos de regreso en la estación, ¿ok? Y vámonos rápido con la siguiente nota, porque el multimillonario Mark Zuckerberg, fundador del gigante de las redes sociales Meta, y su esposa Priscilla Chan han comprado, ¿ok?, el castillo de Strathcully, en el condado de Waterford, al sur de Irlanda. Aunque los detalles de la transacción, que se realizó fuera del mercado, aún no aparecen en el registro de precios de la propiedad, The Irish Times, el medio que adelantó la noticia, asegura que la pareja completó hace varias semanas la compra de los anteriores propietarios Michael y Giancarla Lenbuckley. La propiedad incluye una residencia al estilo neogótico y una finca de 440 acres, unas 178 hectáreas, a orillas del río Blackwater. Tampoco se conoce el precio que pagó Zuckerberg, y si bien la propiedad podría haber alcanzado un precio entre 20 y 30 millones de euros, dada la calidad de la residencia, que ha sido completamente restaurada en los últimos 20 años, ¿ok? En un breve comunicado emitido el jueves por la mañana, un portavoz de Zuckerberg confirmó la compra de la propiedad en Waterford por parte de la dirección ejecutiva de Meta. Mark y su familia están encantados de seguir cuidando esta casa histórica y esperan con ilusión pasar tiempo en Irlanda, donde Meta mantiene su sede internacional. No más, comprar un castillito de 30 millones de euros, ¿cómo te caería?

0: Las 12 de la tarde, con 20 minutos.
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0: vámonos con lo siguiente, hay que seguir con los videojuegos, ok, y es que ahí te va. El crunch en videojuegos es un periodo donde el desarrollo se vuelve un infierno laboral. Así lo explica un desarrollador, ok, de Rockstar Games, pero ahí te va. A estas alturas de la película ya sabes lo que significa que el desarrollo de un juego está en crunch. Pero si no, te lo voy a contar yo para que aprendamos, ¿sale? El crunch, digamos que es esta etapa, por así llamarlo, en la que justamente pues se queman, se hacen burnout los desarrolladores. ¿Ok? Es cuando el estudio impone una jornada laboral intensiva a sus empleados para acelerar todo el proceso creativo. Pero según Chris Roberts, quien estuvo en Rockstar muchos años para tunear vehículos en Minecraft Club y luego liderar el diseño del modo multijugador de Red Dead Redemption, o sea, no es cualquier güey, solo fue para dar espectáculo a los ejecutivos. Asegura que los últimos 6 meses en el desarrollo del juego de John Morrison fueron el peor periodo, ok, literalmente el peor periodo de crunch que ha vivido en su industria de los videojuegos. Pero es que imagínate en cuántas horas. Además, deja claro que ese tiempo adicional no fue para mejorar el juego. El paso de Midnight Club a Red Dead Redemption le supuso un ascenso en todos los sentidos. Y Roberts pasó de trabajar horas a ser empleado a tiempo completo. Además, trabajaba en lo que Rockstar calificaba como horario fijo. Y todo eso lo cuenta en una entrevista con Kiwi Talks a través de YouTube. De hecho, puedes ver el podcast, está bastante bueno. Cito: se esperaba que estuvieras allí a las 9:30 y te quedaras hasta las 6. Si te quedabas más tarde, había una cena disponible y bla, bla, bla. Solo que esas expectativas cambiaron con el tiempo. Literalmente diciendo que hacían jornadas de hasta 12 o 14 horas, que era un poco horario fijo que se amplió con medias jornadas también los sábados y jornadas completas los domingos. Al final yo creo que valió la pena porque estamos hablando de que Red Dead Redemption para mí es uno de los juegos más históricos. El 2 creo que es mejor, pero uno de los juegos más históricos que existen. Pero mira, actualmente ¿sabes qué juego se encuentra en crunch? ¿Sí? GTA 6. Te hablaré de él más al rato. Iremos a música y volvemos.
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mira, justamente hablando de GTA 6, ¿ok? El comandante de un batallón del ejército en Fort Stewart, Georgia, ofreció a los soldados que saliesen 2 años más, 4 días libres para la fecha de lanzamiento del popular videojuego previo al 19 de noviembre. Y va a ver, ¿motivar a los soldados estadounidenses la promesa de tener unos días libres para el lanzamiento de GTA 6 a cambio de alistarse más tiempo en el ejército? Pues quién sabe. Pero el comandante de un batallón del ejército de Fort Stewart, Georgia, ofreció a los soldados que salisten 2 años más, 4 días libres para la fecha de lanzamiento del popular videojuego previsto para el 19 de noviembre. O sea, 2 años a cambio de 4 días. Quienes se alisten de nuevo entre el 1 de agosto y el 14 de noviembre podrán tener un permiso especial de 4 días, según un memorando del comandante de unidad, el teniente coronel Ryan Hudson, tal como lo informó esta semana el sitio de noticias militares Task and Purpose. GTA 6 lleva 6 años en desarrollo, con un costo de $2,000 millones. Los fanáticos de la serie, cuya primera versión en 2D fue lanzada en 1997, han esperado 13 años para una nueva entrega desde el GTA 5 en el 2013. De hecho, hasta ahora, 20 de los 130 soldados elegibles ya tomaron la oferta de alistamiento, que requiere un compromiso mínimo de 2 años. Increíble, todo por el GTA 6. Tengamos en cuenta que si los vatos no agarran esos 4 días y se alistan, literalmente no van a jugar GTA 6 hasta que salgan de ese alistamiento de 2 años. Entonces creo que es una

0: Me deja la cena y pedo, güey.
1: Las 12 de la tarde con 46 minutos.
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A ver, vamos a hablar de Star Wars por todo eso de la D23, ¿ok? Y es que te va, la D23 de Disney ya ha contado con un montón de sorpresas bien importantes. Anuncios, antes que ya teníamos un poquito de más, pero también novedades y sobre todo próximos estrenos de la compañía. Uno de los más esperados es Star Wars Starfighter, que no se ha perdido la cita y ya ha dejado su primer teaser trailer. La próxima película de la saga galáctica está protagonizada por Ryan Gosling y

Personaje de Gosling, un piloto llamado Kate Overton, y todo comenzará cuando ese inesperado héroe se encuentra con un joven jugando con un caza estelar averiado, pero que tiempo atrás se dice que era el más rápido jamás construido en la galaxia. Tras ponerlo a punto, el personaje de Ryan Gosling en Star Wars Starfighter vuela a través de diversos parajes, cada cual más exótico que el anterior. Hay incluso enormes geysers que emergen directamente del océano de un planeta. Posteriormente también se ha podido ver una breve secuencia en la que unos androides disparan contra la nave y el piloto robot de Cade le ayuda en el despegue. A diferencia del resto de estrenos de la franquicia de Star Wars, pues mira, Star Wars Starfighter será una película independiente y ambientada después de la trilogía de secuelas con Ryan Gosling de protagonista. La acompañarían nombres como Amy Adams, Mia Goth o Matt Smith, que completan un reparto de lujo. Por cierto, la dirección será Sean Levy. Iremos con música y regresamos.

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Regresamos a la 103.9 FM y mira, Estados Unidos tiene una iniciativa bastante curiosa. El gobierno de Estados Unidos ha reclutado más de 2.000 jugadores de videojuegos como parte de una estrategia para incorporar nuevos controladores de tráfico aéreo y hacer frente a la escasez de profesionales en el sector. La iniciativa fue lanzada en abril por el Departamento de Transporte de Estados Unidos y la Administración Federal de Aviación, con el objetivo de atraer candidatos que ya tengan algunas de las habilidades necesarias para desempeñar el trabajo. ¿Okay? Según el secretario de Transporte Shane Duffy, de los más de 2.000 candidatos representan un cerca del 94% del objetivo anual de contratación. La administración también indicó que el proceso de selección fue el más rápido registrado en la zona, lo que permitió acelerar el ingreso de los nuevos trabajadores a la Academia Técnica de Formación de la FAA. La agencia además continúa evaluando otros 2.000 candidatos como parte de esta nueva campaña para reforzar la plantilla. La estrategia parte de una idea concreta. Algunas habilidades desarrolladas al jugar videojuegos pueden ser útiles para controlar el tráfico aéreo. La campaña está dirigida especialmente a personas acostumbradas a tomar decisiones rápidamente, interpretar información visual, mantener la concentración y gestionar varias situaciones al mismo tiempo. Por cierto, por si no lo sabías, ahí te va, la campaña que utilizó el gobierno de Estados Unidos fue una comunicación inspirada en videojuegos populares como Fortnite y simuladores de vuelo como Microsoft Flight Simulator. El mensaje elegido fue, y cito, te has estado entrenando para esto. Yo creo que está bastante interesante. Iremos con música.

0: La 1:23 p.m.
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0: Ahí les va. Ahora que Spider-Man ha destrozado todos los récords y se ha convertido en una de las películas más taquilleras con solo una semana en cines, es un buen momento para repasar las franquicias con mejor número de la historia del cine. O dicho de otro modo, la explicación a por qué volvemos a ver una y otra vez los mismos rostros y universos en la gran pantalla. Cuando te preguntas por qué se estrenan tantas películas de superhéroes en el cine, o por qué se empeñan en resucitar El Señor de los Anillos con la casa de Gollum, o Piratas del Caribe sin Johnny Depp, simplemente recuerda la siguiente tabla. Hay bastantes cosas en la misma. Un ejemplo es que Marvel tiene dos películas dentro de estas franquicias más taquilleras en la historia, ¿ok? Que es Spider-Man y X-Men, que facturan lo mismo en todo que todo el universo de DC. O sea, estas dos franquicias facturan lo mismo que todo DC. Es más, Batman factura prácticamente lo mismo que todo, y eso está bien interesante, que todo el universo de otras películas, ¿ok? Sea como sea, está bien interesante. Aún así, hay muchas de aquí que no creerías que pueden estar dentro de, ¿sale? Entonces, las franquicias son Spider-Man, Star Wars, el universo de Harry Potter, James Bond, X-Men, Fast and Furious, el universo extendido de DC, Batman, Jurassic Park, por ejemplo, y algunas más. De todas estas franquicias que han logrado ser billonarias, o sea, que han logrado generar más de $1,000 millones, ¿con cuál te quedarías tú? Por cierto, el último lugar se lo queda Toy Story y Shrek. Iremos a música y rezamos.
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0: Y vámonos con la última nota del día de hoy, porque Marvel confirmó que usó inteligencia artificial para la nueva película de Spider-Man. ¿Sale? Y ahí te va. Marvel Studios utilizó inteligencia artificial generativa durante las primeras etapas de la producción de Spider-Man Brand New Day para crear bocetos y arte conceptual de la película. El uso de esta tecnología aparece recogido en el libro El Arte Oficial de la Producción, al que tuvo acceso The Direct, y supone una confirmación que la IA formó parte del proceso creativo de una de las principales producciones cinematográficas de Marvel, y que al día de hoy, sábado, que te estoy contando, está a nada de convertirse en la película más taquillera de la historia. Las imágenes corresponden a una fase temprana del desarrollo visual de la película, y no implican que la inteligencia artificial haya sido utilizada para generar escenas completas o sustituir el trabajo de los artistas o que responsables de la producción final. Sin embargo, la inclusión del material generado mediante IA en un libro oficial vuelve a poner sobre la mesa el debate de estas herramientas en Hollywood, ¿ok? Los materiales incluidos en el libro de arte muestran imágenes utilizadas durante el proceso inicial de la exploración visual de Spider-Man Brand New Day. Este tipo de trabajos sirve para establecer posibles diseños, escenarios, personajes y situaciones antes de que una película avance hacia las fases posteriores de producción. A esto, entre directores también se les llama storyboards, que vendrían siendo literalmente, aunque suene gracioso en este caso, literalmente vendrían siendo como cómics en los cuales se ve lo que se va a grabar, las escenas, cómo y demás. Y de ahí los actores, el director, los camarógrafos y todo el staff lo ve y se puede basar para tener una imagen más clara. Scorsese había dicho algo al respecto, en su momento le pegamos una trozada, pero bueno, parece ser que no estaba tan mal el hombre. Tiramos música y regresamos.
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0: la 1:47 PM.
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pero con muchísimo de la selección de notas que les traje. Gracias, de verdad que muchas gracias por habernos acompañado un día más, donde sea que nos hayan escuchado. En la escuela, en la casa, en el trabajo, en la oficina, en el carro. Muchas, muchísimas gracias. Hoy sábado 22 de agosto. Disfruten de su fin de semana. Ya ahorita que están en la chamba, vayan y pásenselo muy bien con quien sea que lo quieran pasar o incluso solitos. Aprovechenlo. Ok, déjame te recuerdo nuestras redes sociales. Nos encuentras como La 103 Radio TV en Instagram y en Facebook. 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Te dejaré con la mejor música y la mejor programación. Mi nombre es Javier Cosaín y me puedes encontrar en Instagram como Cosaín con doble S y doble Latina. Nos vemos en el próximo video.

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0: Las 2 de la tarde, con 22 minutos.
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0: Las 2 de la tarde con 32 minutos.
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0: Las 3 de la tarde con 20 minutos.
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0: Las 3 de la tarde con 45 minutos.
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0: Las 4 de la tarde, con 21 minutos.
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0: Las 4 de la tarde con 47 minutos.
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